0: Reserva tu lugar al 299-547-8167. Nos encontramos en Espacio Atena de Neuquén. Celebramos el Día de las Infancias desde las 15 horas hasta las 18, junto con el Club Las Bardas. Les esperamos para compartir una linda tarde en el barrio Mutén, calle Estrepó y Sauco. Invita la Biblioteca Popular Eliel Aragón de Neuquén. El coro Valle Sonoro se presenta en la península Iroqui a las 16 horas. La cita es en el Salón del Zorro con entrada libre y gratuita. Dirección musical a cargo de la profesora Adriana Lesta y la codirectora Cecilia Vanina Fernández. Acompañan Pablo Toscani y Ricardo de la Sala. El repertorio será de música popular. Nuevo concierto de la Orquesta de los Chicos y Chicas de Cutralcó, mágica y misteriosa. También será parte de la función la arpista Mara Diniello. La entrada es libre y gratuita. Venite al Centro Cultural Cutralcó a las 19 horas. Moquegüe se viste de peña y folclore. Celebramos el Día Internacional del Folclore compartiendo música, danza y nuestras tradiciones. Pepa Pascal y compañía, más presentación del grupo folclórico Aifin Purrún y bufete a cargo de la Escuela 261, en la cual nos encontramos desde las 19 horas. Presentación de dos libros del periodista Sergio Arbolella de la colección Historia Social de la Canción. No pienses que nos perdiste y tendremos suerte si aprendemos. Acompañan Gabriela Centeno y Nicolás Leiva en música. La cita es a las 19 horas en Mala Palabra, Casa Librera de Neuquén. Fundación BPN presenta Música para Voz, con el concierto del pianista Guillermo Muñoz Duplessis, en la Escuela Superior de Música de Neuquén. La entrada es gratuita y la actividad comienza a las 20 horas. Toda la energía de Afrolegüeras Mazucumpa para vibrar y bailar al ritmo de los bombos y tambores en la Negra Roberta de Centenario. Invitades, Florece, Cuerda de Candombe Transfeminista y Florolate. La entrada es libre con reserva al 299-527-7403. Comenzamos a las 21 horas. Debra presenta su primer disco solista, colección 20 años, Canciones del Mundo. El público disfrutará de 7 idiomas y 10 géneros musicales. Las entradas las adquirís con transferencia al alias debra.cantante y envías el comprobante al 299-416-2010. El show comienza a las 21 horas en Teatro Esquilo de Halle. Se viene Festimarx, un fiestón con Aquelarre y Cumbia, Meta Tambó, A la Chuña, Improteatro y la cósmica más Malvi Benítez como invitada. Porque la alegría es revolucionaria, nos encontramos en Casa Marx de Neuquén a las 21 horas. 26 años después vuelve a escena en Deriva Teatro de Neuquén La Furia del Silencio, obra de danza teatro. Coreografía a cargo de Mariana Cirote. Reserva tu butaca al 299-512-7497 o al 299-576-7458. La función comienza a las 21 horas. Domingo 23. Se viene Desafío Creativo Miró en el Museo Nacional de Bellas Artes de Neuquén. Concurso de dibujo manga con previa inscripción, batalla de hip hop para romper el escenario, desfile cosplay, sorteos y sorpresas durante toda la jornada. De 15:30 a 18:30 horas te esperamos en el museo con entrada libre y gratuita. Gaucho La Témpera, una obra de música y títeres para toda la familia, continúa en la cartelera de Teatro El Arrimadero de Neuquén Capital. Compra tu anticipada al 299-518-8503. La función comienza a las 16 horas. Nico Simari y Facu Radu van a estar compartiendo esta fecha musical en El Encuentro, Club de Conciertos. Nos vemos en la hostería La Escondida de Villa Langostura a las 18 horas. Primera edición de la Milonga Sigilosa. Esta orquesta típica les espera para un domingo milonguero. El encuentro será en Almacén Cultural de Chipoleti a las 19 horas. Entradas al 299-570-9425. Pinché, Yo Soy, llega a Neuquén. A través de la danza contemporánea, el breaking y el relato, la obra nos invita a recorrer la historia de Daniela, una mujer con mucho para decir. La cita es en el Auditorio Municipal de Avenida Argentina y Roca de Neuquén Capital. Entrada libre y gratuita. Inicio de la función, 19 horas. Santa Quiero Ser, un glorioso musical, llega al Teatro El Zaguán de Plotier. La ubicación es por orden de llegada. Costo de la entrada general anticipada, 25.000 pesos, al alias costa.rubí.escape.mp. Envíalo al 299-460-0451. La función es a las 20 horas. Tablao con artistas internacionales en Teatro de Arlado de Neuquén. Desde Sevilla nos visitan la bailadora María Clastre y el cantaor Nico Pellegrín. En guitarra, Diego Lorenzo. En baile, Noelia Brevi y Mari Zúñiga. Asegura tu lugar al 299-517-4042. Inicio del espectáculo, 20:30 horas. Tangónico está formado por músicas y músicos del Alto Valle de Río Negro y Neuquén. Y en esta oportunidad rodaremos milongas junto a Tommy Del Cioto y Gonzalo Basso. Nos abrazamos en el bar La Vieja Estación de Centenario desde las 21 horas con entrada libre y gratuita.
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Ovejas. Estamos acá ubicados en Radio Viva, ¿sí? En la frecuencia 105.7. Nuestra radio, nuestro granito de amor que le trabajamos todos los días. La idea de hacer radio nos trajo a través de la música. En realidad nuestros padres siempre escuchaban música. Después con mi hermano Leo, con Mónica, que somos los que trabajamos la radio, trajimos un proyecto con un equipo de 30 kilowatts, muy chiquitito, que solo cubríamos algunos barrios de acá del pueblo. Y bueno, comenzamos a trabajar como hobby. Ya llevamos 17 años y es un proyecto muy importante para nosotros, para la comunidad en general, porque la radio la utiliza mucho la gente de las Ovejas y de los parajes aledaños. Sabemos que hay mucha tecnología y la radio, dentro de todo, sigue cumpliendo su función. Tenemos la parte musical, tenemos la parte informativa, tenemos la parte de entretenimiento. También nos sentimos muy bien acompañados por la RTN, que también está dentro de nuestra propuesta. Son programas que nosotros estamos trabajando con RTN, que son muy escuchados, muy pedidos por la comunidad. Y nosotros también estamos trabajando mucho los fines de semana con la música regional, que tratamos de que no se pierda nuestra cultura, que es lo más importante. Para nosotros es muy importante RTN porque sabemos que también la gente rural, la gente del campo, por ahí no tienen el acceso a internet y no están informados continuamente. Entonces nosotros, a través de los panoramas informativos que sacamos, la gente se entera y se mantiene informada de lo que pasa a través de la provincia y la nación. 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
1: Agenda cultural del fin de semana. Sábado 22. Peña Aquí y Ahora tiene una propuesta diferente al mediodía. Empanadas, pizzas, panchos, bebidas y mesa dulce, más la música de Pablo Chandía y Matías Rivas. Reserva tu lugar al 299-547-8167. Nos encontramos en Espacio Atena de Neuquén. Celebramos el Día de las Infancias desde las 15 horas hasta las 18, junto con el Club Las Bardas. Les esperamos para compartir una linda tarde en el barrio Mutén, calle Estrepó y Sauco. Invita la Biblioteca Popular Eliel Aragón de Neuquén. El coro Valle Sonoro se presenta en la península Iroquia a las 16 horas. La cita es en el Salón del Zorro con entrada libre y gratuita. Dirección musical a cargo de la profesora Adriana Lesta y la codirectora Cecilia Vanina Fernández. Acompañan Pablo Toscani y Ricardo de la Sala. El repertorio será de música popular. Nuevo concierto de la Orquesta de los Chicos y Chicas de Cutralcó, mágica y misteriosa. También será parte de la función la arpista Mara Diniello. La entrada es libre y gratuita. Venite al Centro Cultural Cutralcó a las 19 horas. Moquegüe se viste de peña y folclore. Celebramos el Día Internacional del Folclore compartiendo música, danza y nuestras tradiciones. Pepa Pascal y compañía, más presentación del grupo folclórico Aifin Purrún y bufete a cargo de la Escuela 261, en la cual nos encontramos desde las 19 horas. Presentación de dos libros del periodista Sergio Arbolella de la colección Historia Social de la Canción. No pienses que nos perdiste y tendremos suerte si aprendemos. Acompañan Gabriela Centeno y Nicolás Leiva en música. La cita es a las 19 horas en Mala Palabra, Casa Librera de Neuquén. Fundación BPN presenta Música para Voz, con el concierto del pianista Guillermo Muñoz Duplessis en la Escuela Superior de Música de Neuquén. La entrada es gratuita y la actividad comienza a las 20 horas. Toda la energía de Afrolegüeras Mazucumpa para vibrar y bailar al ritmo de los bombos y tambores en la Negra Roberta de Centenario. Invitades, Florece, Cuerda de Candombe Transfeminista y Florolate. La entrada es libre con reserva al 299-527-7403. Comenzamos a las 21 horas. Debra presenta su primer disco solista, colección 20 años, Canciones del Mundo. El público disfrutará de 7 idiomas y 10 géneros musicales. Las entradas las adquirís con transferencia al alias debra.cantante y envías el comprobante al 299-416-2010. El show comienza a las 21 horas en Teatro Esquilo de Allen. Se viene Festimarx, un fiestón con Aquelarre y Cumbia, Meta Tambó, Alachuña, Improteatro y la cósmica más Malvi Benítez como invitada. Porque la alegría es revolucionaria, nos encontramos en Casa Marx de Neuquén a las 21 horas. 26 años después vuelve a escena en Deriva Teatro de Neuquén La Furia del Silencio, obra de danza teatro. Coreografía a cargo de Mariana Cirote. Reserva tu butaca al 299-512-7497 o al 299-576-7458. La función comienza a las 21 horas. Domingo 23. Se viene Desafío Creativo Miró en el Museo Nacional de Bellas Artes de Neuquén. Concurso de dibujo manga con previa inscripción, batalla de hip hop para romper el escenario, desfile cosplay, sorteos y sorpresas durante toda la jornada. De 15:30 a 18:30 horas te esperamos en el museo con entrada libre y gratuita. Gaucho a la Témpera, una obra de música y títeres para toda la familia, continúa en la cartelera de Teatro El Arrimadero de Neuquén Capital. Compra tu anticipada al 299-518-8503. La función comienza a las 16 horas. Nico Simari y Facu Radu van a estar compartiendo esta fecha musical en El Encuentro, Club de Conciertos. Nos vemos en la hostería La Escondida de Villa Langostura a las 18 horas. Primera edición de la Milonga Sigilosa. Esta orquesta típica les espera para un domingo milonguero. El encuentro será en Almacén Cultural de Chipoleti a las 19 horas. Entradas al 299-570-9425. Inche, Yo Soy, llega a Neuquén. A través de la danza contemporánea, el breaking y el relato, la obra nos invita a recorrer la historia de Daniela, una mujer con mucho para decir. La cita es en el Auditorio Municipal de Avenida Argentina y Roca de Neuquén Capital. Entrada libre y gratuita. Inicio de la función, 19 horas. Santa Quiero Ser, un

0: 4:51. La función es a las 20 horas. Tablao con artistas internacionales en Teatro de Arlado de Neuquén. Desde Sevilla nos visitan la bailadora María Clastre y el cantaor Nico Pellegrín. En guitarra, Diego Lorenzo. En baile, Noelia Brevi y Mari Zúñiga. Asegura tu lugar al 299-517-4042. Inicio del espectáculo, 20:30 horas. Tangónico está formado por músicas y músicos del Alto Valle de Río Negro y Neuquén. Y en esta oportunidad rodaremos milongas junto a Tommy Del Ciotto y Gonzalo Basso. Nos abrazamos en el bar La Vieja Estación de Centenario desde las 21 horas con entrada libre y gratuita.
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asociadas a ella. La más conocida es el Alzheimer, pero no es la única. 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

0: al Centro Cultural Cutralcó a las 19 horas. Moquegüe se viste de peña y folclore. Celebramos el Día Internacional del Folclore compartiendo música, danza y nuestras tradiciones. Pepa Pascal y compañía, más presentación del grupo folclórico Aifin Purrún y bufete a cargo de la Escuela 261, en la cual nos encontramos desde las 19 horas. Presentación de dos libros del periodista Sergio Arbolella, de la colección Historia Social de la Canción. No pienses que nos perdiste y tendremos suerte si aprendemos. Acompañan Gabriela Centeno y Nicolás Leiva en música. La cita es a las 19 horas en Mala Palabra, Casa Librera de Neuquén. Fundación BPN presenta Música para Vos, con el concierto del pianista Guillermo Muñoz Duplessis, en la Escuela Superior de Música de Neuquén. La entrada es gratuita y la actividad comienza a las 20 horas. Toda la energía de Afrolegüeras Mazucumpa para vibrar y bailar al ritmo de los bombos y tambores en la Negra Roberta de Centenario. Invitades, Florece, Cuerda de Candombe Transfeminista y Florolate. La entrada es libre con reserva al 299-527-7403. Comenzamos a las 21 horas. Debra presenta su primer disco solista, colección 20 años, Canciones del Mundo. El público disfrutará de 7 idiomas y 10 géneros musicales. Las entradas las adquirís con transferencia al alias debra.cantante y envías el comprobante al 299-416-2010. El show comienza a las 21 horas en Teatro Esquilo de Halle. Se viene Festimarx, un fiestón con Aquelarre y Cumbia, Meta Tambó, A la Chuña, Improteatro y la cósmica más Malvi Benítez como invitada. Porque la alegría es revolucionaria, nos encontramos en Casa Marx de Neuquén a las 21 horas. 26 años después vuelve a escena en Deriva Teatro de Neuquén La Furia del Silencio, obra de danza teatro. Coreografía a cargo de Mariana Cirote. Reserva tu butaca al 299-512-7497 o al 299-576-7458. La función comienza a las 21 horas. Domingo 23. Se viene Desafío Creativo Miró en el Museo Nacional de Bellas Artes de Neuquén. Concurso de dibujo manga con previa inscripción, batalla de hip hop para romper el escenario, desfile cosplay, sorteos y sorpresas durante toda la jornada. De 15:30 a 18:30 horas te esperamos en el museo con entrada libre y gratuita. Gaucho a la Témpera, una obra de música y títeres para toda la familia, continúa en la cartelera de Teatro El Arrimadero de Neuquén Capital. Compra tu anticipada al 299-518-8503. La función comienza a las 16 horas. Nico Simari y Facu Radu van a estar compartiendo esta fecha musical en El Encuentro, Club de Conciertos. Nos vemos en la hostería La Escondida de Villa Langostura a las 18 horas. Primera edición de la Milonga Sigilosa. Esta orquesta típica les espera para un domingo milonguero. El encuentro será en Almacén Cultural de Chipoleti a las 19 horas. Entradas al 299-570-9425. Inche, Yo Soy, llega a Neuquén. A través de la danza contemporánea, el breaking y el relato, la obra nos invita a recorrer la historia de Daniela, una mujer con mucho para decir. La cita es en el Auditorio Municipal de Avenida Argentina y Roca de Neuquén Capital. Entrada libre y gratuita. Inicio de la función, 19 horas. Santa Quiero Ser, un glorioso musical, llega al Teatro El Zaguán de Plotier. La ubicación es por orden de llegada. Costo de la entrada general anticipada, 25.000 pesos, al alias costa.rubí.escape.mp. Envíalo al 299-460-0451. La función es a las 20 horas. Tablao con artistas internacionales en Teatro de Arlado de Neuquén. Desde Sevilla nos visitan la bailadora María Clastre y el cantaor Nico Pellegrín. En guitarra, Diego Lorenzo. En baile, Noelia Brevi y Mari Zúñiga. Asegura tu lugar al 299-517-4042. Inicio del espectáculo, 20:30 horas. Tangónico está formado por músicas y músicos del Alto Valle de Río Negro y Neuquén. Y en esta oportunidad rodaremos milongas junto a Tommy Del Ciotto y Gonzalo Basso. Nos abrazamos en el bar La Vieja Estación de Centenario desde las 21 horas con entrada libre y gratuita.
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Casa Dulce, más la música de Pablo Chandía y Matías Rivas. Reserva tu lugar al 299-547-8167. Nos encontramos en Espacio Atena de Neuquén. Celebramos el Día de las Infancias desde las 15 horas hasta las 18, junto con el Club Las Bardas. Les esperamos para compartir una linda tarde en el barrio Mutén, calles Trepó y Sauco. Invita la Biblioteca Popular Eliel Aragón de Neuquén. El Coro Valle Sonoro se presenta en la Península Iroqui a las 16 horas. La cita es en el Salón del Zorro con entrada libre y gratuita. Dirección musical a cargo de la profesora Adriana Lesta y la codirectora Cecilia Vanina Fernández. Acompañan Pablo Toscani y Ricardo de la Sala. El repertorio será de música popular. Nuevo concierto de la Orquesta de los Chicos y Chicas de Cutralcó, mágica y misteriosa. También será parte de la función la arpista Mara Diniello. La entrada es libre y gratuita. Venite al Centro Cultural Cutralcó a las 19 horas. Moquegüe se viste de peña y folclore. Celebramos el Día Internacional del Folclore compartiendo música, danza y nuestras tradiciones. Pepa Pascal y compañía, más presentación del grupo folclórico Aifín Purrún y bufete a cargo del

0: toda la energía de afrolegüeras Mazucumpa para vibrar y bailar al ritmo de los bombos y tambores en la Negra Roberta de Centenario. Invitades, Florece, Cuerda de Candombe Transfeminista y Florolate. La entrada es libre con reserva al 299-527-7403. Comenzamos a las 21 horas. Debra presenta su primer disco solista, colección 20 años, Canciones del Mundo. El público disfrutará de 7 idiomas y 10 géneros musicales. Las entradas las adquirís con transferencia al alias debra.cantante y envías el comprobante al 299-416-2010. El show comienza a las 21 horas en Teatro Esquilo de Haya. Se viene Festimarx, un fiestón con Aquelarre y Cumbia, Meta Tambó, Alachuña, Improteatro y la cósmica más Malvi Benítez como invitada. Porque la alegría es revolucionaria, nos encontramos en Casa Marx de Neuquén a las 21 horas. 26 años después vuelve a escena en Deriva Teatro de Neuquén La Furia del Silencio, obra de danza teatro. Coreografía a cargo de Mariana Cirote. Reserva tu butaca al 299-512-7497 o al 299-576-7458. La función comienza a las 21 horas. Domingo 23. Se viene Desafío Creativo Miró en el Museo Nacional de Bellas Artes de Neuquén. Concurso de dibujo manga con previa inscripción, batalla de hip hop para romper el escenario, desfile cosplay, sorteos y sorpresas durante toda la jornada. De 15:30 a 18:30 horas te esperamos en el museo con entrada libre y gratuita. Gaucho a la Témpera, una obra de música y títeres para toda la familia, continúa en la cartelera de Teatro El Arrimadero de Neuquén Capital. Compra tu anticipada al 299-518-8503. La función comienza a las 16 horas. Nico Simari y Facu Radu van a estar compartiendo esta fecha musical en El Encuentro, Club de Conciertos. Nos vemos en la hostería La Escondida de Villa Langostura a las 18 horas. Primera edición de la Milonga Sigilosa. Esta orquesta típica les espera para un domingo milonguero. El encuentro será en Almacén Cultural de Chipoleti a las 19 horas. Entradas al 299-570-9425. Inche, Yo Soy, llega a Neuquén. A través de la danza contemporánea, el breaking y el relato, la obra nos invita a recorrer la historia de Daniela, una mujer con mucho para decir. La cita es en el Auditorio Municipal de Avenida Argentina y Roca de Neuquén Capital. Entrada libre y gratuita. Inicio de la función, 19 horas. Santa Quiero Ser, un glorioso musical, llega al Teatro El Zaguán de Plotier. La ubicación es por orden de llegada. Costo de la entrada general anticipada, 25 mil pesos, al alias costa.rubí.escape.mp. Envíalo al 299-460-0451. La función es a las 20 horas. Tablao con artistas internacionales en Teatro de Al Lado de Neuquén. Desde Sevilla nos visitan la bailadora María Clastre y el cantaor Nico Pellegrín. En guitarra, Diego Lorenzo. En baile, Noelia Brevi y Mari Zúñiga. Asegura tu lugar al 299-517-4042. Inicio del espectáculo, 20:30 horas. Tangónico está formado por músicas y músicos del Alto Valle de Río Negro y Neuquén. Y en esta oportunidad rodaremos milongas junto a Tommy Del Cioto y Gonzalo Basso. Nos abrazamos en el bar La Vieja Estación de Centenario desde las 21 horas con entrada libre y gratuita.
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Después de la cuarta ginebra, el paisano ya ha hablado todo lo que tiene que hablar y el diálogo es más o menos así. Está codado, mira, y por ahí dice, está lindo. El que está ahí al lado, acodado de acá, le dice, así es la cosa, sí señor. Pasan 10 minutos más y este otro vuelve a contestar. Sí señor, cómo no, así es la cosa. ¿Sí? A los 10 minutos este vuelve a decir, está lindo. Pueden estar horas así. Estaban los tres, incluido el bolichero aburrido como petiso en desfile. Un paisano bien plantado, 1,90 m, 1,95 m, unas espaldas tremendas, entró de canto por la puerta. Bota, espuela, corralera, faja, cuchillo atravesado en la espalda, poncho a la izquierda y sombrero bien calzado y con toda el ala para atrás como para tomar leche en tarro. Todo paisano que se precie de educado suele decir cuando va a entrar a un lugar cubierto, permiso, voy a adentrar, y se saca el sombrero. Este ni dijo ni permiso, ni voy a adentrar, ni se sacó el sombrero. Entró. Los dos

imaginá, arriba del mostrador era un obelisco de carne, ¿no? Lo entraron a mirar y este entró a caminar con toda su figura por arriba del mostrador. Llegó a la pared, entró a caminar por la pared. Los borrachos, vos sabés que se le daban vuelta los ojos. Los ojos, como dos de oro, no podían creer que un tipo camine por la pared. Llega al techo y entró a caminar por el techo como si estuviera colgado por las espuelas. Y les pasó por arriba.

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Ovejas. Estamos acá ubicados en Radio Viva, ¿sí? En la frecuencia 105.7, nuestra radio, nuestro granito de amor que le trabajamos todos los días. La idea de hacer radio nos trajo a través de la música. En realidad nuestros padres siempre escuchaban música. Después con mi hermano Leo, con Mónica, que somos los que trabajamos la radio, trajimos un proyecto con un equipo de 30 kilowatts, muy chiquitito, que solo cubríamos algunos barrios de acá del pueblo. Y bueno, comenzamos a trabajar como hobby. Ya llevamos 17 años y es un proyecto muy importante para

incluso la gente de las ovejas y de los parajes aledaños. Sabemos que hay mucha tecnología y la radio, dentro de todo, sigue cumpliendo su función. Tenemos la parte musical, tenemos la parte informativa, tenemos la parte de entretenimiento. También nos sentimos muy bien acompañados por la RTN, que también está dentro de nuestra propuesta. Son programas que nosotros estamos trabajando con RTN, que son muy escuchados, muy pedidos por la comunidad. Y nosotros también estamos trabajando mucho los fines de semana con la música regional, que tratamos de que no se pierda nuestra cultura, que es lo más importante. Para nosotros es muy importante RTN, porque sabemos que también la gente rural, la gente del campo, por ahí no tienen el acceso a internet y no están informados continuamente. Entonces nosotros, a través de los panoramas informativos que sacamos, la gente se entera y se mantiene informada de lo que pasa a través de la provincia y la nación. Desde Radio Viva queremos desearle lo mejor a RTN, agradecido siempre por habernos dado la oportunidad, a nosotros, que somos una radio privada, y bueno, desearle muy feliz cumpleaños de parte de todo el staff de Radio Viva.

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y bueno, la radio surge en medio de una situación en que la comunidad necesitaba estar informada y que además empezó a darle una impronta a la provincia y a la localidad, porque en esa época se escuchaba mucho radios chilenas. El rol que lleva esta radio es fundamental en el sentido del mensaje al criancero, con un alcance importante a la zona cordillerana, las zonas aledañas a nuestra localidad, distintos parajes, y un rol fundamental sobre todo para con ellos. Y en las lajas de poder acompañar a las instituciones, su desarrollo cotidiano. El vínculo con RTN de toda una vida, porque esta radio tenía 4 años de vida aproximadamente cuando ya se toma la señal de RTN a través de un convenio. En su momento eran como programas envasados que se daba la posibilidad de difundirlos y traen a mi memoria, por ejemplo, el radioteatro, que era algo fascinante y que la gente aguardaba ese horario para poder escuchar la radio. También Radio y Televisión del Neuquén con los servicios del flash informativo, una conexión con la provincia y con la noticia de mano. Y la emoción de poder contar lo que salía, ¿no? Obviamente a través de la red, lo que se hacía en las lajas para toda la provincia en simultáneo, este contacto maravilloso que al día de hoy se conserva y que me parece que es algo que nos une con todos y nos hermana. Ante este nuevo aniversario de RTN y de Radio General Enrique Godoy, es un momento de mucha emoción para los que trabajamos en la comunicación y que me parece que el desafío está en eso, en valorizar otra vez el trabajo de la tierra, los saberes populares, que creo que es lo que más debemos fortalecer quienes estamos en los medios, como para que esas voces no queden invisibilizadas, sino

escenarios se encienden para recibir a una mujer cuya voz es sinónimo de versatilidad y energía, la inolvidable Yuri. Prepárate para un viaje por sus éxitos, sus luchas y esas letras que alguna vez todos hemos dedicado. Comenzamos. Desde su natal Veracruz, la reina del pop latino ha demostrado una capacidad de reinvención única. Yuri comenzó como un ídolo juvenil y evolucionó hasta convertirse en una de las baladistas más potentes

Yuri presentó una adaptación de un tema italiano que cambiaría su carrera para siempre, La Maldita Primavera. No solo se convirtió en su canción estandarte, sino en un himno al amor no correspondido, que ha superado la prueba del tiempo. Ahora es tiempo, escuchamos otro clásico que tiene una versión con Los Ángeles Azules, Detrás de mi

dar vida a una de las baladas más dramáticas de su repertorio. Detrás de mi ventana es una radiografía de la monotonía y el deseo de libertad de una mujer. Una interpretación magistral que nos demuestra la madurez vocal y

Ciudad de México y lanzado al mercado en junio del 2017. Récord históricos con ¿Qué te pasa? Su éxito en 1988, ¿Qué te pasa? Estableció un récord con la canción de una artista femenina que más tiempo permaneció en el puesto número uno del Hot Latin Song Billboard, manteniéndose durante 16 semanas consecutivas. El álbum Acompáñame, el disco de covers a dueto entre Yure y Mijares, fue editado y publicado el 26 de abril del 2006 y obtuvo gran éxito en México, logrando la certificación de disco de platino por ventas superiores a las 100.000 copias.

gran interpretación para decir adiós. En este dueto, la potencia de ambos se funde en una despedida elegante y conmovedora, demostrando que cuando dos grandes talentos se juntan, el resultado es pura magia para el corazón. Una versión impecable para ir cerrando nuestro encuentro de hoy. Gracias por acompañarnos en esta entrega de Voces del Amor. Soy Verónica Viegas, en la asistencia Sergio Jau, idea, musicalización y producción Fabián Rodríguez, producción integral RTN. Nos despedimos con el eco de estas grandes voces, recordándoles que mientras haya una canción, el amor nunca dejará de sonar. Hasta nuestro próximo encuentro.

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paisaje es una postal. Bicis, patinadores, canoas que cortan el agua y los sonidos del río que acompañan. Entre la arboleda se dejan ver hermosos pájaros que completan la escena. Dentro de este paseo se encuentra la isla 132, un pulmón verde en pleno corazón urbano que se volvió un punto de encuentro para miles.

0: cerca de todo esto se encuentra una de las fábricas de cerveza artesanal más importantes del sur argentino y una de las primeras del país. Mientras camino, le escribo un mensaje a Pablo Méndez, uno de sus dueños, para ver si está y así conversar un rato con él.
1: Nico, querido, qué bueno saber de vos. Bueno, estoy en la fábrica, así que venite que te espero.
0: La parada obligada es en Ohue, una de las primeras cervecerías artesanales del país. Está en la zona del Río Grande y marcó un antes y un después en la movida patagónica. Entro.
2: Hola, Pablo.
1: Nico.
0: El lugar parece una cabaña alpina con lúpulos colgando del techo. El bar está lleno. Me encuentro con Pablo y nos vamos para la parte de atrás que está la fábrica.
2: Muchas gracias. Vamos a brindar.
3: Se me vienen miles de recuerdos acá, de todo este tiempo.
1: ¡Uy! Cantidad de recuerdos acá.
3: Salud.
1: Salud. Son 20 años de, intentamos nosotros, de que todo el mundo tenga buenos momentos.
3: La pregunta es, ¿Por qué es tan rica la IPA de Ohue?
0: La charla arranca hablando de las cualidades de la cerveza.
1: Son todas cervezas que nos gustan mucho a nosotros, de hecho por eso las hacemos, pero además tratando de no olvidarnos de nadie en la gama de cerveza. Hay una cerveza para cada uno, solo hay que encontrarla, pero hay una cerveza para cada uno. Hay de cervezas maltosas como las Scottish, hay cervezas alcohólicas como la Belgian, hay cervezas amargas como la IPA. Cervezas como más modernas como las APAs americanas, las de trigo que son como muy de un nicho muy puntual porque tienen un perfil aromático distinto. Tenemos una cerveza para cada uno, todas esas compañías.
3: Venís caminando del río, tenés ganas de sentarte en Ohue a ver un rato por la ventana, picar algo y tomar algo, ¿qué recomendarías?
1: Eso es muy personal, ¿no? Eso es
3: absolutamente
1: muy de cada uno. De hecho, nosotros hacemos un ejercicio de plantear una comida con tres cervezas. Es un evento que hacemos, que le llamamos conociendo Ohue o algo parecido. Entonces, depende cómo venga uno con lo que quiera comer. Que unas papas van muy bien con una cerveza tipo APA, que nuestra APA se llama Río Grande, y como inmunación al barrio, pero tal vez hay gente que ese perfil amargo le tapa el sabor del queso y de las papas, entonces me parece que va bien con un Scottish, o si quisiera andar por completo con una Belgian coriander, que el alcohol barrio por completo todo el Así que es como, ahí ya tendríamos un ejemplo de tres opciones para un mismo plato.
0: Con Pablo nos conocemos hace mucho y mientras rememoramos ciertas cosas, se me ocurre preguntarle por la zona donde funciona Ohue.
1: Ohue hoy para nosotros, creo que para la ciudad también, representa a un punto turístico bastante, bastante fuerte. Sobre todo por la trayectoria, por el tiempo en el que estamos acá. 20 años en un evento gastronómico donde el modernismo y evoluciona tan rápido, es como un mérito, y la gente lo reconoce y nos visita básicamente por eso. No nos la creíamos hasta que un montón de gente dice, vine con mis parientes que vienen de no sé dónde, y los traje a Ohue como evento turístico, ¿no? Y eso de verdad que nos llenó de orgullo y bueno, empezamos a trabajar pensando en eso también.
0: La charla con Pablo se alarga y en mi teléfono entra un mensaje del cocinero Mauricio Culí.
4: Hola, Nico. ¿Dónde estás?
0: Uy, me hace acordar que tengo una reserva en La Toscana, su restaurante.
4: Dale, venite.
0: Me despido de Pablo, pido un auto y raudamente voy a su encuentro mientras miro por las ventanillas del taxi toda la ciudad iluminada. La Toscana es un clásico de la ciudad. Más de 20 años de cocina de fuegos y producto con toda una familia detrás. Por acá pasaron figuras como Francis Malman, Narda Lépez, Lele Cristóbal, Dori Irigoyen y muchos otros. Hoy el alma y siempre es Mauricio Culí, que combina su oficio de cocinero

0: técnica y la pasión se unen con productos de estación. Los quesos que hace Mauricio tienen premios internacionales y comerlos en el restaurante es un lujo.
1: Los quesos es una materia muy pendiente, yo la analizo de esa forma en Argentina. Entonces, como cuando vos empezás a probar quesos que te conmueven en sabor, en textura, y ya dicen algo más que del clásico queso que vos comprás de una góndola y que ahora por suerte está cambiando, que tenés un queso de un lugar donde hay quesos de especialidad, donde son quesos realmente que tienen un afinado especial, donde tienen, no sé, que sabés del origen, la variedad de la leche, el tiempo que estuvo madurando. Bueno, todo eso es como que si vos lo empezás a contar, que no es romanticismo, sino que es realmente verdadero, porque nada, la gente que lo prueba y que lo asocia y que lo conoce, realmente lo descifra cuando lo saborea, es un poco lo que está sucediendo con la quesería artesanal. Entonces, nosotros como que en ese sentido somos creadores de todo ese tipo de quesos y a su vez no solamente nos quedamos acá, sino como que muchos lugares lo tienen a los productos como cada vez más como un producto muy gourmet o un producto muy especial. Entonces, como que bueno, también nos permite eso, que no solamente tenerlo nosotros. Yo lo asocio como con una experiencia grata, digamos, de degustación de todo un abanico de aromas, de sabores de unos quesos de una familia muy diferente, acompañados, bueno, de una experiencia también de una carta de vino muy interesante y que todo lo hace como único. Nosotros tenemos el servicio de carro de quesos, donde vos podés degustarlos tanto de entrada como para el final, antes del postre, que es el estilo más europeo, y a su vez tenés la opción de poder llevarte tus quesos en el almacén si querés tener, no sé, como un presente, que está buenísimo regalar un queso, porque se ve todo el trabajo que hay atrás. No sé, cada vez más vemos un montón de clientes que se van a Buenos Aires a visitar a su hermana, a sus hijos, lo que se fuera, y nada, llevan los quesos de Ventimiglia. Entonces, bueno, como que está bueno, ¿no? Yo pienso que más allá de una clásica picada, ya empezar a conocer los quesos con sus nombres, con sus maduraciones, con sus diferentes leches de oveja, de cabra o de vaca, o sus mezclas, lo hace, nada, original. No es un simple quesito que está hecho, no sé, en escala a millones de litros, sino es como que, bueno, es algo que habla de nuestra Patagonia, de nuestro norte de la Patagonia, de nuestro terroir, y lo hace más original, ¿no?
0: De fondo y como corazón de todo, está su horno de barro. Hablar con Mauricio es escuchar a un verdadero maestro. Me despido de él y de la Toscana con la sensación de haber vivido

0: Voy hacia la bodega Mabelín, en una chacra cerca de la confluencia de los ríos Neuquén y Limay, rodeada de álamos y una hermosa brisa, al límite con la provincia de Río Negro. Me recibe Lorena, una de las dueñas del proyecto, y me muestra la nueva cava subterránea que es una locura.
1: Temperatura cava.
2: Nuestra primera vendimia fue en el 2021 y desde ahí que comenzamos este camino.
1: ¿Y siempre con uvas de acá?
2: Siempre nos abastecemos con uva propia. Primero empezamos con el proyecto Confluencia, que tiene una IG Confluencia.
1: Bien.
2: Y luego compramos una chacra en Maiqué, que son 20 hectáreas más, que se suman a estas 5, y en total son 25 hectáreas que trabajamos todo el vino, digamos, de alta gama.
0: Llega Carlos, su otro dueño, y me ofrece vino directo del tanque. Encuentro fresco.

cocina de fuegos, también tiene un vino que empieza a escribir su propia historia. Y eso es un montón. Me voy a dormir una siesta. El plan de la noche es prometedor. La puesta del sol y la aparición de las primeras estrellas me llevan hasta Sureña, un restaurante íntimo en pleno centro. Rocío y Gonzalo son pareja y excelentes cocineros, ambos formados en parte en la Escuela de la Toscana. En Sureña, cocinan con lo que da la estación.

0: sobre la visión de ambos en la gastronomía que realizan.
1: Bueno, Sureña podemos decir que es un proyecto que pensamos con Ro, pero lo empezamos a planear, no sé, hace un año, un poco más, casi dos, pero como un sueño de cada uno por su lado hasta que nos conocimos y lo empezamos a armar juntos.
0: Seguimos de sobremesa hablando de cocina y probando cosas, todas deliciosas. El sitio es maravilloso y la carta y la selección de vinos acompañan la propuesta de la cocina. La noche se hace larga, me despido de ellos y camino hacia mi casa. La ciudad tiene ese aire sereno que invita a descansar. Un nuevo día arranca en Neuquén. Me voy a Bloom, mi cafetería preferida para desayunar. Está dentro de un vivero, mesitas rodeadas de plantas, el aroma del café recién molido, la luz colándose entre las hojas. Pido un filtrado, abro la compu y pienso que este viaje recién empieza.
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1: Agenda cultural del fin de semana. Sábado 22. Peña Aquí y Ahora tiene una propuesta diferente al mediodía. Empanadas, pizzas, panchos, bebidas y mesa dulce, más la música de Pablo Chandía y Matías Rivas. Reserva tu lugar al 299-547-8167. Nos encontramos en Espacio Atena de Neuquén. Celebramos el Día de las Infancias desde las 15 horas hasta las 18, junto con el Club Las Bardas. Les esperamos para compartir una linda tarde en el barrio Mutén, calles Trepó y Sauco. Invita la Biblioteca Popular Eliel Aragón de Neuquén. El Coro Valle Sonoro se presenta en la Península Iroqui a las 16 horas. La cita es en el Salón del Zorro con entrada libre y gratuita. Dirección musical a cargo de la profesora Adriana Lesta y la codirectora Cecilia Vanina Fernández. Acompañan Pablo Toscani y Ricardo de la Sala. El repertorio será de música popular. Nuevo concierto de la Orquesta de los Chicos y Chicas de Cutralcó, mágica y misteriosa. También será parte de la función la arpista Mara Diniello. La entrada es libre y gratuita. Venite al Centro Cultural Cutralcó a las 19 horas. Moquegüe se viste de peña y folclore. Celebramos el Día Internacional del Folclore compartiendo música, danza y nuestras tradiciones. Pepa Pascal y compañía, más presentación del grupo folclórico Aifin Purrún y bufete a cargo de la Escuela 261, en la cual nos encontramos desde las 19 horas. Presentación de dos libros del periodista Sergio Arbolella de la colección Historia Social de la Canción. No pienses que nos perdiste y tendremos suerte si aprendemos. Acompañan Gabriela Centeno y Nicolás Leiva en música. La cita es a las 19 horas en Mala Palabra, Casa Librera de Neuquén. Fundación BPN presenta Música para Vos, con el concierto del pianista Guillermo Muñoz Duplessis, en la Escuela Superior de Música de Neuquén. La entrada es gratuita y la actividad comienza a las 20 horas. Toda la energía de Afrolegüeras Mazucumpa para vibrar y bailar al ritmo de los bombos y tambores en la Negra Roberta de Centenario. Invitades, Florece, Cuerda de Candombe Transfeminista y Florolate. La entrada es libre con reserva al 299-527-7403. Comenzamos a las 21 horas. Debra presenta su primer disco solista, colección 20 años, Canciones del Mundo. El público disfrutará de 7 idiomas y 10 géneros musicales. Las entradas las adquirís con transferencia al alias debra.cantante y envías el comprobante al 299-416-2010. El show comienza a las 21 horas en Teatro Esquilo de Halle. Se viene Festimarx, un fiestón con Aquelarre y Cumbia, Meta Tambó, Alachuña, Improteatro y la cósmica más Malvi Benítez como invitada. Porque la alegría es revolucionaria, nos encontramos en Casa Marx de Neuquén a las 21 horas. 26 años después vuelve a escena en Deriva Teatro de Neuquén La Furia del Silencio, obra de danza teatro. Coreografía a cargo de Mariana Cirote. Reserva tu butaca al 299-512-7497 o al 299-576-7458. La función comienza a las 21 horas. Domingo 23. Se viene Desafío Creativo Miró en el Museo Nacional de Bellas Artes de Neuquén. Concurso de dibujo manga con previa inscripción, batalla de hip hop para romper el escenario, desfile cosplay, sorteos y sorpresas durante toda la jornada. De 15:30 a 18:30 horas te esperamos en el museo con entrada libre y gratuita. Gaucho Latem

función comienza a las 16 horas. Nico Simari y Facu Radu van a estar compartiendo esta fecha musical en El Encuentro, Club de Conciertos. Nos vemos en la hostería La Escondida de Villa Langostura a las 18 horas. Primera edición de la Milonga Sigilosa,

0: Santa Quiero Ser, un glorioso musical, llega al Teatro El Zaguán de Plotier. La ubicación es por orden de llegada. Costo de la entrada general anticipada, 25 mil pesos, al alias costa.rubí.escape.mp. Envíalo al 299-460-0451. La función es a las 20 horas. Tablao con artistas internacionales en Teatro de Al Lado de Neuquén. Desde Sevilla nos visitan la bailaora María Clastre y el cantaor Nico Pellegrín. En guitarra, Diego Lorenzo. En baile, Noelia Brevi y Mari Zúñiga. Asegura tu lugar al 299-517-4042. Inicio del espectáculo, 20-30 horas. Tangónico está formado por músicas y músicos del Alto Valle de Río Negro y Neuquén. Y en esta oportunidad rodaremos milongas junto a Tommy Del Cioto y Gonzalo Basso. Nos abrazamos en el bar La Vieja Estación de Centenario desde las 21 horas con entrada libre y gratuita.
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2: Bueno, mi nombre es Milton Muñoz, estamos en Las Quebradas, en Radio 88.7, el signo municipal, y bueno, yo soy el director de la radio en estos momentos. Bueno, la radio surge en el año 1995, se firma el decreto donde ya pasa a ser una radio municipal y bueno, hasta el día de hoy sigue funcionando con sus contras, pro y todo lo que conlleva, ¿no? Sostener una emisora radial. Bueno, lo fundamental es la comunicación, el día a día con la gente por la radio se entera todo, por ahí a eso se apunta siempre en una radio, a informar lo bueno y lo malo, y creo que ese rol lo sigue cumpliendo la radio desde el momento uno. Hoy por hoy, con la tecnología, es mucho más fácil enterarse de muchas cosas, ¿no? Pero, por ejemplo, acá en un pueblo chiquito donde la mayoría de las personas adultas, mayores, no usan una red social, la radio es el medio fundamental. Obviamente, va cambiando todo, ¿no? Equipamiento, la forma de comunicarse, todo, las redes sociales y demás, pero la radio sigue en pie y creo que va a seguir siempre siendo el medio hegemónico de comunicación y la interacción con la gente, ¿no? Felicitar a RTN por los 40 años. Ojalá que podamos seguir trabajando juntos, mancomunados, y que también esta interacción, ¿no? Cuando pasan cosas, aniversario o cosas importantes, Radio y Televisión del Neuquén te abre las puertas para brindar la información a toda la provincia, ¿no? El pueblito chiquito tiene muchas cosas, pero a veces no se nota. No se nota o no se da mucha difusión. Entonces, entre la radio, el trabajo con ustedes, y que interactuemos y la provincia sepa de nosotros, y nosotros sepamos de la

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equipo de 30 kilowatts, muy chiquitito, que solo cubríamos algunos barrios de acá del pueblo. 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Tenemos la parte musical, tenemos la parte informativa, tenemos la parte de entretenimiento. También nos sentimos muy bien acompañados por la RTN, que también está dentro de nuestra propuesta. Son programas que nosotros estamos trabajando con RTN, que son muy escuchados, muy pedidos por la comunidad. 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Para nosotros es muy importante RTN porque sabemos que también la gente rural, la gente del campo, por ahí no tienen el acceso a internet y no están informados continuamente. Entonces nosotros, a través de los panoramas informativos que sacamos, la gente se entera y se mantiene informada de lo que pasa a través de la provincia y la nación. Desde Radio B.

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6: Agenda cultural del fin de semana. Sábado 22. Peña Aquí y Ahora tiene una propuesta diferente al mediodía. Empanadas, pizzas, panchos, bebidas y mesa dulce, más la música de Pablo Chandía y Matías Rivas. Reserva tu lugar al 299-547-8167. Nos encontramos en Espacio Atena de Neuquén. Celebramos el Día de las Infancias desde las 15 horas hasta las 18, junto con el Club Las Bardas. Les esperamos para compartir una linda tarde en el barrio Mutén, calle Estrepó y Sauco. Invita la Biblioteca Popular Eliel Aragón de Neuquén. El Coro Valles Sonoros se presenta en la Península Iroqui a las 16 horas. La cita es en el Salón del Zorro con entrada libre y gratuita. Dirección musical a cargo de la profesora Adriana Lesta y la codirectora Cecilia Vanina Fernández. Acompañan Pablo Toscani y Ricardo de la Sala. El repertorio será de música popular. Nuevo concierto de la Orquesta

0: Centro Cultural Cutralcó a las 19 horas. Moquegüe se viste de peña y folclore. Celebramos el Día Internacional del Folclore compartiendo música, danza y nuestras tradiciones. Pepa Pascal y compañía, más presentación del grupo folclórico Aifin Purrún y bufete a cargo de la Escuela 261, en la cual nos encontramos desde las 19 horas. Presentación de dos libros del periodista Sergio Arbolella, de la colección Historia Social de la Canción. No pienses que nos perdiste y tendremos suerte si aprendemos. Acompañan Gabriela Centeno y Nicolás Leiva en música. La cita es a las 19 horas en Mala Palabra, Casa Librera de Neuquén. Fundación BPN presenta Música para Vos, con el concierto del pianista Guillermo Muñoz Duplessis, en la Escuela Superior de Música de Neuquén. La entrada es gratuita y la actividad comienza a las 20 horas. Toda la energía de Afrolegüeras Mazucumpa para vibrar y bailar al ritmo de los bombos y tambores en la Negra Roberta de Centenario. Invitades, Florece, Cuerda de Candombe Transfeminista y Florolate. La entrada es libre con reserva al 299-527-7403. Comenzamos a las 21 horas. Debra presenta su primer disco solista, colección 20 años, Canciones del Mundo. El público disfrutará de 7 idiomas y 10 géneros musicales. Las entradas las adquirís con transferencia al alias debra.cantante y envías el comprobante al 299-416-2010. El show comienza a las 21 horas en Teatro Esquilo de Halle. Se viene Festimarx, un fiestón con Aquelarre y Cumbia, Meta Tambó, A la Chuña, Introteatro y la cósmica más Malvi Benítez. Como invitada, porque la alegría es revolucionaria, nos encontramos en Casa Marx de Neuquén a las 21 horas. 26 años después vuelve a escena en Deriva Teatro de Neuquén, La Furia del Silencio, obra de danza teatro, coreografía a cargo de Mariana Cirote. Reserva tu butaca al 299-512-7497 o al 299-576-7458. La función comienza a las 21 horas. Domingo 23. Se viene Desafío Creativo Miró en el Museo Nacional de Bellas Artes de Neuquén. Concurso de dibujo manga con previa inscripción, batalla de hip hop para romper el escenario, desfile cosplay, sorteos y sorpresas durante toda la jornada. De 15:30 a 18:30 horas te esperamos en el museo con entrada libre y gratuita. Gaucho a la Témpera, una obra de música y títeres para toda la familia, continúa en la cartelera de Teatro El Arrimadero de Neuquén Capital. Compra tu anticipada al 299-518-8503. La función comienza a las 16 horas. Nico Simari y Facu Radu van a estar compartiendo esta fecha musical en El Encuentro, Club de Conciertos. Nos vemos en la hostería La Escondida de Villa Langostura a las 18 horas. Primera edición de la Milonga Sigilosa. Esta orquesta típica les espera para un domingo milonguero. El encuentro será en Almacén Cultural de Chipoleti a las 19 horas. Entradas al 299-570-9425. Inche, Yo Soy, llega a Neuquén. A través de la danza contemporánea, el breaking y el relato, la obra nos invita a recorrer la historia de Daniela, una mujer con mucho para decir. La cita es en el Auditorio Municipal de Avenida Argentina y Roca de Neuquén Capital. Entrada libre y gratuita. Inicio de la función, 19 horas. Santa Quiero Ser, un glorioso musical, llega al Teatro El Zaguán de Plotier. La ubicación es por orden de llegada. Costo de la entrada general anticipada, 25.000 pesos, al alias costa.rubí.escape.mp. Envíalo al 299-460-0451. La función es a las 20 horas. Tablao con artistas internacionales en Teatro de Arlado de Neuquén. Desde Sevilla nos visitan la bailadora María Clastre y el cantaor Nico Pellegrín. En guitarra, Diego Lorenzo. En baile, Noelia Brevi y Mari Zúñiga. Asegura tu lugar al 299-517-4042. Inicio del espectáculo, 20:30 horas. Tangónico está formado por músicas y músicos del Alto Valle de Río Negro y Neuquén. Y en esta oportunidad rodaremos milongas junto a Tommy Del Ciotto y Gonzalo Basso. Nos abrazamos en el bar La Vieja Estación de Centenario desde las 21 horas con entrada libre y gratuita.
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2: 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Bueno, lo fundamental es la comunicación, el día a día con la gente por la radio se entera todo, por ahí a eso se apunta siempre en una radio, a informar lo bueno y lo malo, y creo que ese rol lo sigue cumpliendo la radio desde el momento uno. Hoy por hoy, con la tecnología, es mucho más fácil enterarse de muchas cosas, ¿no? Pero, por ejemplo, acá en un pueblo chiquito donde la mayoría de las personas adultas mayores no usan una red social, la radio es el medio fundamental. Obviamente, va cambiando todo, ¿no? El equipamiento, la forma de comunicarse, todo, las redes sociales y demás, pero la radio sigue en pie y creo que va a seguir siempre siendo el medio hegemónico de comunicación y la interacción con la gente, ¿no? Felicitar a RTN por los 40 años. Ojalá que podamos seguir trabajando juntos, mancomunados, y que también esta interacción, ¿no? Cuando pasan cosas, aniversario o cosas importantes, Radio y Televisión del Neuquén te abre las puertas para brindar la información a toda la provincia, ¿no? Pueblito chiquito tiene muchas cosas, pero a veces no se nota. No se nota o no se da mucha discusión. Entonces, entre la radio, trabajo con ustedes y que interactuemos y la provincia sepa de nosotros y nosotros sepamos de la provincia,

14 temporadas, creo, vamos a tener a

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4: Agenda cultural del fin de semana. Sábado 22. Peña Aquí y Ahora tiene una propuesta diferente al mediodía. Empanadas, pizzas, panchos, bebidas y mesa dulce, más la música de Pablo Chandía y Matías Rivas. Reserva tu lugar al 299-547-8167. Nos encontramos en Espacio Atena de Neuquén. Celebramos el Día de las Infancias desde las 15 horas hasta las 18, junto con el Club Las Bardas. Les esperamos para compartir una linda tarde en el barrio Mutén, calle Estrepó y Sauco. Invita la Biblioteca Popular Eliel Aragón de Neuquén. El coro Valle Sonoro se presenta en la península Iroqui a las 16 horas. La cita es en el Salón del Zorro con entrada libre y gratuita. Dirección musical a cargo de la profesora Adriana Lesta y la codirectora Cecilia Vanina Fernández. Acompañan Pablo Toscani y Ricardo de la Sala. El repertorio será de música popular. Nuevo concierto de la Orquesta de los Chicos y Chicas de Cutralcó, mágica y misteriosa. También será parte de la función la arpista Mara Diniello. La entrada es libre y gratuita. Venite al Centro Cultural Cutralcó a las 19 horas. Moquegüe se viste de peña y folclore. Celebramos el Día Internacional del Folclore compartiendo música, danza y nuestras tradiciones. Pepa Pascal y compañía, más presentación del grupo folclórico Aifin Purrún y bufete a cargo de la Escuela 261, en la cual nos encontramos desde las 19 horas. Presentación de dos libros del periodista Sergio Arbolella de la colección Historia Social de la Canción. No pienses que nos perdiste y tendremos suerte si aprendemos. Acompañan Gabriela Centeno y Nicolás Leiva en música. La cita es a las 19 horas en Mala Palabra, Casa Librera de Neuquén. Fundación BPN presenta Música para Voz, con el concierto del pianista Guillermo Muñoz Duplessis en la Escuela Superior de Música de Neuquén. La entrada es gratuita y la actividad comienza a las 20 horas. Toda la energía de Afrolegüeras Mazucumpa para vibrar y bailar al ritmo de los bombos y tambores en la Negra Roberta de Centenario. Invitades, Florece, Cuerda de Candombe Transfeminista y Florolate. La entrada es libre con reserva al 299-527-7403. Comenzamos a las 21 horas. Debra presenta su primer disco solista, colección 20 años, Canciones del Mundo. El público disfrutará de 7 idiomas y 10 géneros musicales. Las entradas las adquirís con transferencia al alias debra.cantante y envías el comprobante al 299-416-2000.

26 años después vuelve a escena en Deriva Teatro de Neuquén, La Furia del Silencio, obra de danza teatro, coreografía a cargo de Mariana Cirote. Reserva tu butaca al 299-512-7497 o al 299-576-7458. La función comienza a las 21 horas. Domingo 23. Se viene Desafío Creativo Miró en el Museo Nacional de Bellas Artes de Neuquén. Concurso de dibujo manga con previa inscripción, batalla de hip hop para romper el escenario, desfile cosplay, sorteos y sorpresas durante toda la jornada. De 15:30 a 18:30 horas te esperamos en el museo con entrada libre y gratuita. Gaucho a la Témpera, una obra de música y títeres para toda la familia, continúa en la cartelera de Teatro El Arrimadero de Neuquén Capital. Compra tu anticipada al 299-518-8503. La función comienza a las 16 horas. Nico Simari y Facu Radu van a estar compartiendo esta fecha musical en El Encuentro, Club de Conciertos. Nos vemos en la hostería La Escondida de Villa Langostura a las 18 horas. Primera edición de la Milonga Sigilosa. Esta orquesta típica les espera para un domingo milonguero. El encuentro será en Almacén Cultural de Chipoleti a las 19 horas. Entradas al 299-570-9425. Inche, Yo Soy, llega a Neuquén. A través de la danza contemporánea, el breaking y el relato, la obra nos invita a recorrer la historia de Daniela, una mujer con mucho para decir. La cita es en el Auditorio Municipal de Avenida Argentina y Roca de Neuquén Capital. Entrada libre y gratuita. Inicio de la función, 19 horas. Santa Quiero Ser, un glorioso musical, llega al Teatro El Zaguán de Plotier. La ubicación es por orden de llegada. Costo de la entrada general anticipada, 25.000 pesos al alias costa.rubí.escape.mp. Envíalo al 299-460-0451. La función es a las 20 horas. Tablao con artistas internacionales en Teatro de Al Lado de Neuquén. Desde Sevilla nos visitan la bailaora María Clastre y el cantaor Nico Pellegrini. En guitarra, Diego Lorenzo. En baile, Noelia Brevi y Mari Zúñiga. Asegura tu lugar al 299-517-4042. Inicio del espectáculo, 20:30 horas. Tangónico está formado por músicas y músicos del Alto Valle de Río Negro y Neuquén. Y en esta oportunidad rodaremos milongas junto a Tommy del Cioto y Gonzalo Basso. Nos abrazamos en el bar La Vieja Estación de Centenario desde la

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comunicación y la difusión.